El próximo se llama Ten Cuidado y Jerry Medina Carrión contribúa con rap.